para toda tu familia, gracias por la sintonía, gracias por permitirnos siempre acompañarte. Y ahora, bueno, vamos a escuchar lo nuevo de Luis Fonsi, así es, de manera oficial, pues ya la puedes escuchar en todas las plataformas y bueno, pues la tuvimos de manera exclusiva para que tú puedas escuchar antes que todos lo nuevo de Luis Fonsi, un tema que definitivamente nos llena de mucho, mucho ritmo para ponernos a bailar con este tema que se dice, bueno, me despido, así es que vamos a disfrutar de este gran tema aquí en Radio Disney. Luis Fonsi canta para ti.

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7:47. Saludamos a Lore, que está en sintonía de Radio Disney, terminando de hacer algunas compras. También para Marifer, que bueno, está laborando en compañía de Radio Disney. Ya se quiere ir a la casa, nos estaba contando, pero ya bueno. Marifer, ya falta poco para que termine tu jornada, pero mientras tanto vamos a seguir contigo disfrutando de muchas canciones más, ¿eh? Por acá también tenemos saludos para Elena, para Fabricio, que bueno, están trabajando en compañía de nosotros. Les enviamos un gran abrazo. Ahora vamos a cantar junto a Carlos Vives y Vacilos. 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Así es que suerte a seguir participando por la primera fila de Carlos Vives y Vacilos, y ahora vamos a cantar junto a él. Esto es Tuyo y Nada Más. 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

Arrancando una nueva hora, ya son las 8 de la noche con 4 minutos y seguimos disfrutando de esta noche maravillosa. Muchos ya en casa descansando, bueno, ya mañana nuevamente a clases, ya de pronto ya te estás preparando para irte a dormir porque te toca levantarte muy temprano, así como Nati, que hace un momento nos escribió y nos dice: chicos, yo me levanto a las 5 de la mañana porque el expreso me pasa viendo a las 6 en punto de la mañana, ¿eh? Así es que Nati, dulces sueños, que tengas un hermoso amanecer, que mañana te vaya súper que bien en el cole, así es que te deseamos todo lo mejor, gracias por la sintonía. Y bueno, recuerda que tú también puedes seguir en contacto con nosotros, puedes dejar tu nota de voz, puedes contarnos qué canción te gustaría recordar en este jueves de TVT. Y además, también recuerda que mañana, a partir de las 5 en punto de la tarde, estaremos activando el modo fin de mañana, si es viernes, chicos. Así es que ya lo saben, desde ya pueden irnos contando cómo van a activar el modo fin de a través de nuestro WhatsApp 099-11-22-222. Y ahora vamos a cantar junto a Nicki Nicole. Ella nos canta este tema, Frío, aquí en tu radio.

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1: Buenas noches, Radio Dine Ecuador, ¿cómo está mi Cris? Bendiciones, súper contentísimo. Hoy jueves de TVT, quería que me complacieran con Tatú, aquella rusa que nos hicieron brillar en algún tiempo, por Dicen Chusei, que es un sábado en sintonía de mi bella instrucción, MTP Nicaragua, la pila tienes.

0: Jackson, gracias por haber sugerido este buen tema, definitivamente. Seguro recordaste esa linda época del cole. Yo lo recordé definitivamente cuando escuchaba esta canción, cuando yo iba camino al colegio. Definitivamente era un gran, gran tema que, bueno, se escuchaba en todos lados, ¿eh? Así es que, bueno, gracias Jackson por la sintonía. Te enviamos un gran abrazo y quédate junto a nosotros porque tenemos muchos audios más por compartir en este jueves.
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0: ¿Y cuál es el plan para esta noche? ¿Cuál es el plan para el fin de semana? Sí, de a poco se acerca ya el fin de semana y seguro pues estás ya con muchos planes en mente. Vas a aprovechar este fin de en hacer algo de deporte, reunirte con tus amigos para jugar, sí, un partido también de fútbol. Sí, sería muy bueno, ¿no? O de pronto vas a aprovechar en reunirte con tus amigas, te vas de shopping, te vas a la playa, te vas a quedar en casa. Cuéntale a tu radio cómo vas a activar el modo fin de. Recuerda que mañana a partir de las 5 en punto de la tarde estaremos activando ese modo fin de que nos encanta, a través de nuestro WhatsApp 099-11-22-222. Y ¿saben qué? También tenemos grandes consejos para ustedes, porque en cada encuentro la prevención es nuestra mejor defensa. La infección por el virus del papiloma humano es la enfermedad de transmisión sexual más común que afecta a hombres y mujeres. 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Bien, vamos a avanzar con más y por acá Eddie también se une a la programación de Radio Disney. Cuéntanos qué canción vamos a escuchar.
1: Muy buenas noches, mi querida actriz. Un abrazo gigante. En este jueves me gustaría escuchar el tema Coleccionando Heridas de Karol G para terminar mi jornada laboral. Un gusto siempre escucharles y de retorno a casa.

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0: 8 de la noche con 37 minutos y bueno, vamos a continuar con más canciones en esta noche de jueves. Por acá también tenemos saludos para Rebeca, también para David, que bueno, están en sintonía de Radio Disney. Gracias por escribirnos a través de nuestro WhatsApp. Les enviamos una linda noche, que todo les vaya increíble. Y bueno, también queremos comentarles algo. 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Y ahora vamos a escucharte a ti. Hola, cuéntanos, ¿qué canción vamos a escuchar ahora?
1: Es Radio Disney, por favor, me puedes ayudar con la canción El Ruido del Aire Martínez para terminar esta noche. Saludos desde Guayaquil,

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1: Buenas noches, Radio Disney. El plan para hoy día es, de mi lado, trabajar. Y para esto lo voy a hacer con la mejor música. Desearía que me complazcan con una canción de One Direction, One Way. Muchas gracias.

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1: Buenas noches, Radio Disney. Cristian te saluda. Ayúdame, por favor, poniendo la música de Ciencio y Kenia Os, Plutón. Esa se la dedico a mi esposa Milena.

Y sí, quédate junto a nosotros, sigue disfrutando de nuestra compañía y también de la programación de Radio Disney, que lo hacemos con tanto cariño para ustedes. Recuerden que el día sábado, a partir del mediodía, estaremos escuchando el ranking Radio Disney, así es, las 30 canciones más escuchadas de la semana, y juntos vamos a descubrir en qué casillero está ese tema que tanto apoyaste en el ranking Radio Disney, que llega gracias a Toto. Listos, vamos, así es que anótalo, recuerda, el sábado a partir del mediodía estaremos escuchando el ranking Radio Disney. A propósito, vamos a escuchar a Gracie con este tema Mal o Bien. Ella, bueno, esta canción se ubica en el casillero número 19 la semana anterior. ¿Será que Gracie sigue manteniéndose en ese casillero? ¿De pronto seguirá ascendiendo? Bueno, eso lo vamos a descubrir este sábado a partir del mediodía. Ahora vamos a cantar junto a ella, Mal o Bien.

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1: Hola, ¿qué tal amigos de Radio Disney? Hola Cristina, hoy es jueves de TVT y por favor, ¿me podrías complacer con la canción Dangerous del grupo sueco Roxette? Gracias Radio Disney, gracias mi Cris, que tengas una linda noche.

Y sí, está chévere esta noche definitivamente. Gracias a todos los que nos escriben y nos dejan una nota de voz a través de nuestro WhatsApp 099-11-22-22-2. Saludamos a Elcita, que bueno, está en compañía de nosotros. Nos cuenta que está en su cama escuchándonos acostadita, pero bueno, siempre en compañía de Radio Disney. Qué linda. Muchas gracias, Elcita, por el cariño y por escucharnos siempre. Por acá también tenemos saludos para Elena y también para Noemí, que bueno, van camino a casa escuchando también Radio Disney. Linda noche para ustedes. Y ahora vamos a continuar con más noticias, por supuesto. Recuerda que durante el día de hoy tuvimos de manera exclusiva la nueva canción de Luis Fonsi, la primera escucha, Me Despido, un tema con un ritmo de bachata que nos invita pues a bailar y mucho más con la voz de Luis Fonsi, este gran artista con una linda trayectoria, ha recibido muchos premios, muchos reconocimientos y hoy, así es, ya de manera oficial, ya está disponible en todas las plataformas. De hecho, ya cuenta con un video oficial, puedes chequearlo en su cuenta de YouTube, él ha compartido el link, así es, a través de su cuenta de Instagram, donde tú vas a poder ver el video oficial de la canción Me Despido de Luis Fonsi. Así es que vamos a disfrutar de este gran tema aquí en la noche de tu radio.

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0: Sebastián Yatra ha cantado para ti TV en la noche de Radio Disney, 21 horas con 17 minutos. Y bueno, recuerden que también pueden descargarse ahora la aplicación de Radio Disney y de esta manera van a llevarnos siempre. De pronto en sus viajes, vas de paseo también. Ahí vamos a estarte acompañando con buenas canciones a través de nuestra aplicación que está disponible para Android y iOS, ¿ok? Así es que ya lo saben, por acá también te escuchamos. Cuéntanos, Marifer, ¿qué tal? ¿Cómo estás? ¿Qué canción vamos a recordar en este jueves de TVT?
1: Que tengas un maravilloso jueves, aquí en sintonía trabajando, un poquito ocupada, pero siempre en compañía de ustedes. Y en este jueves de TVT me gustaría escuchar la canción Será de Dios de R-Way. Gracias.
0: Gracias, Marifer. Linda noche. Y bueno, sabemos que estás ahí un poco estresada, pero sí, vamos a tomar mucha calma. Ya falta poco para que sea la hora de salida, pero mientras tanto te vamos a acompañar con este lindo tema de R-Way, Será de Dios. Así es que vamos a disfrutarlo muchísimo aquí en Radio Disney.

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Y seguro debes estar bailando, disfrutando de este gran tema de Chayanne, Solo Traigo Mi Ritmo, en este jueves de TVT. Seguimos contigo disfrutando de muchas canciones. Por acá saludamos a Emilia y también para Javiera, que bueno, están en sintonía de Radio Disney. Les enviamos un gran abrazo, hermosa noche para todos y muchos ya descansando porque mañana nuevamente a trabajar desde muy temprano, a clases. Las mamis ahí están pues dejando todo listo para mañana, que no falte absolutamente nada. Y bueno, gracias también por la sintonía, por dejarnos siempre acompañarlos. Y ahora vamos a invitar a Yandino junto a Axel para cantar este hermoso tema que se llama Detrás de la Luna.

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Grupo Frontera junto a Manuel Turizo cantaban para ti La del Proceso. Seguimos disfrutando de más canciones, 21 horas con 40 minutos. Y bueno, por acá también Fonseca se hace presente a través de nuestro, a través de la programación de Radio Disney. Por supuesto que sí. Y junto a Juanes van a cantar este hermoso tema que se llama Antes que el tiempo se vaya. Este tema nos había pedido Pedro a través de nuestro WhatsApp. Le encanta muchísimo esta canción. Y bueno, pues vamos a acompañarlo mientras está ya de regreso a casa, terminó su jornada laboral, pero bueno, va contento escuchando Radio Disney, así es que para ti va esta canción.

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La noche continúa y nosotros también seguimos contigo disfrutando de muchas canciones más en este jueves, ¿eh? En breve estaremos escuchando solo baladas, así que sigue con nosotros en la programación de Radio Disney. Mi nombre es Cristina, me encantó mucho haberte acompañado. Hermosa noche, feliz descanso, dulces sueños. Que el día de mañana te vaya súper que bien en todo lo que vayas a hacer. Ahora, Cani García junto a Juan Luis Guerra cantan para ti Amor Bonito.

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1: Te saluda Noelia. Quisiera que nos complazcan con la canción Pinky Up de Caxelle. Gracias, Radio Disney. Son los mejores.

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1: Hola, hola, Radio Disney, les saluda Dome y quisiera que por favor me complazcan con la canción Hooligan de BTS. Son lo mejor. Muchas gracias.

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0: Hey, buenos días, buenos días, buenos días, buenos días. Acá estamos contigo, acá estamos para acompañarte. Acá comienza, así es la programación. ¿Qué más te gusta? Acá estamos contigo en
1: El Despertador de Radio Disney.
0: Buenos días, ¿cómo estás? Comienza a sumarte a través del WhatsApp
1: 099-11-22-22-2.
0: Cuéntanos cuáles son los planes para activar el modo Finde, del que ya vamos a hablar. También queremos que concurses para estar en la primera fila del show de Carlos Vives y Vacilos. También te invitamos al FTC Life al Parque en primera localidad. Te invitamos al show de Mar Rendón. Y hay más sorpresas que vamos a ir conociendo a partir de este momento. Así que no te desconectes de tu radio. Sí, buen día. Yo soy Gino. Me quedo contigo y con Luis Fonsi, que ayer nos presentaba nueva canción y lo hacía primero en Radio Disney. Tus oídos un paso adelante. Ya el video está publicado, la canción también. Así que puedes disfrutarlo todo. Y sí, me despido, es lo nuevo de Luis Fonsi. Acá está para ti. ¡Buen día!

0: Así es Wolfine quien ya te activa, ya te pone en movimiento, ya te pone a bailar. Te ponía a recordar esta canción, éxito allá como por 2018, si no me equivoco. Bueno, sí que sonaba por todo lo alto y sí que la bailábamos. Bueno, ahora también porque estamos de cara a un nuevo fin de semana que está comenzando, que está arrancando y que obvio lo vives como tiene que ser con Radio Disney. Así que bueno, cuéntanos desde ya cuáles son los planes para activar el modo fin de. ¿Qué vas a hacer? ¿Con quién? ¿Dónde? ¿Dónde es la fiesta? Invita. Pero no te olvides que con tu radio activas el modo fin de a las 5 en punto de la tarde. O desde ya, si quieres, entramos en previa de modo fin de. Así de bonito, así de chilling, siempre con tu radio favorita. Actívate y sí, cuéntanos cuáles son los planes para pasarla muy bien. No te olvides, 5 en punto de la tarde, modo fin de con Radio Disney o desde ya en previa.
1: Hola Gino, ¿cómo estás? Buenos días, soy Marlene y hoy 14 de agosto es un día muy especial para mí. Mi hija Carla Valeria está cumpliendo años y quiero que me ayudes a festejarla desde aquí hasta Carolina del Norte, porque estos saludos van lejos, pero con el cariño de siempre. Ustedes han sido mis cómplices durante muchos años en esta celebración y hoy no va a ser diferente. Así que te pido por favor que pongas la canción de Daddy Yankee, Sonríele. Muchísimas gracias y excelente día viernes para todos.
0: ¡Eso, que viva la Santa!
2: ¡Feliz cumpleaños!
0: Muy bien, este abrazote que llegue de parte de mami, de parte de Radio Disney, de toda la familia y amigos acá en Ecuador, para ti, cumpleañera, que la pases increíble, que disfrutes muchísimo de tu cumple hoy, mañana y el domingo. Aprobado por Radio Disney. Así que nada, Carla, feliz cumpleaños. Disfruta mucho. Y obvio que sí, acaba la canción que mami te dedica.
3: Buenos días, mi gente. Levántate, huele el café. Te habla Siquita, Daddy Yankee Mundial. Y estás escuchando El Despertador de Radio Disney. Y esta canción es para ti, para que empieces el día chilling, contento. Let's go. Dame.

0: ¡Hey! ¡Levántate! Alguien quiere saludarte con el despertador de Radio Disney.
1: Muy buenos días, Radio Disney. Saludando aquí a la compañera de hoy en su cumpleaños. Ya pasó rumbo al medio siglo. Felicidades, compañera Glenda Gaibor. Que la pase bonito el día de mañana, sábado, que ya cumple. Felicidades hoy, mañana y siempre. Gracias, Radio Disney.
2: Hola Gino, ¿qué tal? Excelente viernes, te saludo Angélica Rivas y bueno, yo ya estoy activada en mi modo fin, te comento que estoy viajando a la sierra y bueno, que siempre con su programación. Les pido me puedan complacer con la canción de Los Habanales. Gracias, son los mejores.
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0: Es Carlos Vives, también Ryan Castro, quienes acompañan a Angélica en este viaje. Un abrazo para ti, Angélica, que tengas muy buen día. Gracias por estar conectadísima, como siempre, a la programación. Y bueno, sí, hablando de Carlos Vives, es el momento ideal para decirte a ti, Angélica, y a todos que pueden participar para estar en la primera fila del concierto de Carlos Vives y Vacilos este sábado 5 de septiembre en el Estadio Modelo Alberto Spencer. 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Y ahora mismo tenemos un despertador para Amaya Soria. Hoy Amaya está cumpliendo 11 años, por eso nosotros le decimos desde Radio Disney
1: ¡feliz cumpleaños!
0: También lo hace su mami Betsy, que la quiere, que la ama, que la adora y que le quiere desear lo mejor. Ahora mismo Amaya está con el papi ya al full volumen escuchando la radio, así que para ambos un fuerte abrazo. Y Amaya, disfrútate muchísimo de tu cumpleaños, pásala muy bien y disfruta también tu despertador.
2: Hola Radio Disney, quisiera felicitar hoy a mi princesa Amaya Soria. Mi amor, hoy celebro no solo este día especial, sino lo maravilloso, fuerte y talentosa que eres. Nunca dudes de lo lejos que puedes llegar. El mundo es tuyo para conquistarlo. Sigue brillando, mi amor. Ver cómo creces y en quién te has convertido es el regalo más grande que la vida me ha dado. Que este nuevo paso esté lleno de risas, grandes momentos y todos los sueños que te mereces. Te amo con todo mi corazón. Por favor, ayúdeme con la canción El Regalo Más Grande. Te amo con todo mi corazón, gorda.
3: Ferro, buongiorno, como decimos en Italia. 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

0: Así es, son Mau y Ricky cantando para ti, Amapola, 6 de la mañana, 48 minutos. Tenemos un nuevo y bonito despertador hoy para Amelia Olvera. Así es, hoy Amelia está pues celebrando que sus papis la aman muchísimo, que sus papis la adoran. Así es, y obviamente que siempre está pendiente de la programación de Radio Disney. Amelia, un fuerte abrazo y un beso para ti, princesa bonita. Que tengas un día maravilloso, que tengas un gran fin de semana. Gracias por escuchar Radio Disney, ¿ah? Gracias por siempre estar allí a full volumen junto al papi cuando van a clases, junto al mami, junto a toda la familia. Siempre gracias, gracias, gracias, gracias, de verdad. Gracias, princesa. Tu papá Jonathan te ha dejado este despertador porque sabe que te gusta la radio y porque te gusta muchísimo la canción que te va a dedicar, sabes que te pones a bailar, así que bueno, para ti todo lo mejor, nena, que cumplas pues siempre tus sueños, tus metas, y que siempre escuches Radio Disney.
1: Hola Radio Disney, mi nombre es Jonathan y quiero dedicar este despertador para mi querida y amada hija Amelia. Ella no se espera esto y realmente es una sorpresa. Ella piensa que solo le van a poner su canción, pero quiero dedicarle este mensaje, quiero decirle a mi querida hija de que la amo con todo mi corazón, que realmente agradezco la vida a Dios que me hayan dado este regalo tan grande, tan hermoso, tan maravilloso. Quiero que siga siendo la niña resiliente, amorosa y ocurrida que eres, que me derrites con tu ocurrencia. Y recuerda que papá te ama con todo su corazón, hoy, mañana y siempre.
2: Hola Radio Disney, me llamo Amelia, quiero que me pongas la canción chévere, por favor. Gracias.

0: Hola Gino, buenos días, habla Sarita Bone. Bueno, hoy es el cumpleaños de una persona muy, muy especial. Está muy lejos, pero está muy, muy, muy, muy adentro de mi corazón. La verdad, te deseo lo mejor, mi amor, que regreses pronto, lleno de salud, solo para mí. Entonces, Gino, la verdad, quisiera la canción más bonita que puede existir para el amor en estos tiempos. Feliz día, amor de mi vida. Gracias, Radodines, por ser cómplice de tantos amores y de tanta alegría. Muchísimas gracias.
1: 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Quiero desearte un feliz cumpleaños.

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2: Muy buenos días, Radio Disney. Congratulaciones para la compañera de trabajo, señora Glenda Gaibor, por cumplir sus añitos de edad, que es el sábado 15 de agosto, y que el Todopoderoso la bendiga hoy, mañana y siempre. ¡Viva la cumpleañera que estás transportando a sus cadetes rumbo a la Academia Almirante Illingworth! ¡Viva la compañera! ¡Bravo, señora Glenda Gaibor, en su día! Gracias, Radio Disney. Ustedes son los mejores. Bye, bye.
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Con Shakira y Burna Boy comenzamos esta nueva hora bailando. Dai Dai, 7:04. Nos dicen a través del WhatsApp: hola Radio Disney, un saludo por favor para mi hijo Efraín, que hoy está cumpliendo 15 años. Hijo hermoso, eres amado y le doy gracias a Dios por permitirme ser tu mami. Que este día esté lleno de alegría y que logres ver en el amanecer y en cada detalle las bendiciones que tienes en tu vida. Te amamos, tus papis Estefanía y Efraín y Ñañito Gerardo. Feliz cumpleaños. Gracias Radio Disney, gracias a ustedes, familia, gracias. Gracias a todos los que nos hacen parte de las celebraciones familiares, de los cumpleaños, gracias. Y por supuesto para Efra, todo lo mejor. Feliz cumpleaños, campeón, que tengas un día increíble. Felices 15 años. Tu primer cuarto de vida se ha cumplido y está pues genial. Así que pues que te la pases muy bien, ¿ah? Que tengas un día increíble y celebra hoy, mañana y el domingo. Aprobado por el tío Gino y por Radio Disney. 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En tu radio, escuchamos y recordamos este himno de Soda Stereo, Signos.

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1: Buenos días, Radio Disney. ¿Será que pueden complacerme con Tibio de Marandón? Un abrazo por siempre complacernos.
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0: buenos días, Gino y amigos de Radio Disney. Aquí en este viernes temprano pidiéndoles a ver si me pueden complacer con la canción Aqua de Jet Palm para mi hijo Francisco, que está camino de la escuela pero yendo sin mí, para poderlo acompañar a través de la música. Muchas gracias y para todos un abrazo.
1: ¿Qué tal, mi gente de Radio Disney? Yo soy J Balvin. Let's go.

0: 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En minutos hay más música y también momento, sí, de hablar del FTC Live al Parque. El momento ha llegado. Así que no te vayas de tu radio favorita.
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9: Te saluda Noelia. Quisiera que nos complazcan con la canción Pinky Up de Caxelle. Gracias, Radio Disney. Son los mejores.

0: Ahí está Maroon 5 cantando para ti, Payphone, 7:25 minutos. Y antes estaba Yandel con Capo rondando. Bien, pero ¿por qué cantamos con ellos en este momento? Para recordarte que van a estar Maroon 5, Yandel, Mike Towers, Love Frequencies y más de tus artistas favoritos. 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Más peticiones que van llegando a través del WhatsApp. ¿Quién está por acá? Buen día.
1: Hola, muy buenos días, Radio Disney. Me gustaría solicitar el tema Te Robaré de Prince Royce. Gracias.
0: Gracias a ti, Pau. Que tengas un bonito día. Por supuesto, ya te vamos a complacer. Bueno, es el momento también para decirte que Prince Royce canta en Radio Disney Te Robaré. Y que pronto habrá sorpresas en Radio Disney con Prince Royce. Nada más te digo, chau.

Hola Radio Disney, soy Luciana y cumplo 9 años. Y me gustaría que me complacieran con cualquier canción de Sabrina Carpenter. Gracias.

0: Hola nena, feliz cumple, que la pases muy bien, qué bonito que celebres tu cumple junto a Radio Disney, ¿eh? Que tengas un día maravilloso, un día increíble y por supuesto que sí, gracias por estar aquí en tu día especial. A los cumpleaños del día, de verdad, qué felicidad que puedan celebrar con nosotros y qué felicidad que las familias nos hagan parte de la celebración, ¿eh? Gracias, gracias a todos. Bueno, momento de también saludar a otro gran cumpleañero, su nombre es Santi Martínez Mesa. Hoy Santi está cumpliendo 9 añitos y nosotros como cada año le decimos
1: ¡feliz cumpleaños!
0: Porque sí, conversábamos con Santi y me refrescó la memoria. El año pasado también conversamos con él, ¿verdad? Y también era por un despertador. Así que bueno, para ti todo lo mejor, Santi, que cumplas muchos años más. Qué bonito es que crezcamos juntos, que año a año celebremos tu vida juntos y acá en la radio. Hoy con uno de tus artistas favoritos también. Así que bueno, ya lo vas a escuchar. Bueno, el despertador viene de parte de los papis Alexis y Erika y tus hermanos Estefano y Alexia. Alexia, que te aman, te adoran, te quieren muchísimo y por supuesto quieren que te la pases muy bien en este cumpleaños. Celebra hoy, mañana y el domingo, como siempre lo decimos. Gracias por escuchar siempre a Radio Disney, campeón, y que tengas un muy feliz cumpleaños, Santi.
2: Hola, mi flaco bello. Muy buenos días. Quiero que sepas que siempre vas a ser mi capitán tapón, que siempre vas a tener aquí a tu mejor amigo, que siempre vas a ser mi campeón, porque campeón hay uno solo, se llama Santiaguito, y eres mi campeón, campeón, campeón, campeón hay uno solo, se llama Santiaguito, y eres mi campeón. Eres el regalo perfecto que Dios me envió para enseñarme a ser papá de un hombre maravilloso. Te amo, hijo mío.
3: Santi de mi corazón, espero que este día sea un día lleno de bendiciones, de alegrías y de mucho amor, que te sientas amado, que sientas que tu familia siempre va a estar a tu lado, respaldándote y apoyándote y celebrándote cada día de tu vida. Te amamos con toda el alma, tus hermanos Alesia y Estefano y tus papitos, siempre vamos a estar a tu lado apoyándote. Recuerda que eres el niño más hermoso y más deseado en esta familia, que eres todo lo que le pedimos a Dios. Te amamos, que cumplas muchísimos años más y que seas muy feliz. Feliz cumpleaños, gente, y espero que te la pases muy bien en tu

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1: Feliz cumpleaños, mi Ale, ya tus 20. Te deseamos lo mejor del mundo, que disfrutes tus 20. Que este año que Dios te regala llegue cargado de nuevas metas, vivencias, ratos bellos, experiencias gratas. Y siempre querer ser mejor que ayer. Queremos que vivas la vida, pero siempre de la mano de Dios. Que las metas trazadas para este año se te cumplan. Que pases un bonito y divertido día en unión de tu familia y allegados. ¡Feliz cumpleaños, Ale!
2: Bueno, te saludo yo, mi nombre es Diego Torres, feliz cumpleaños, que los cumpla feliz, que los cumpla feliz. Que...

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1: Hola, hola, ¿qué tal, Radio Disney? Buenos días, Gino, ¿cómo estás? Aquí estamos activados, modo fin de semana, laborando con ustedes de temprana hora de la mañana. Nos encontramos a 24 grados, parcialmente nublado hasta el momento acá en Salinas. Pueden conversarme con la canción de Gente de Zona con Marc Anthony, La Gozadera. Gracias.

0: Oye, qué bien que la estamos pasando. Ah, arrancando el fin de semana, el Super Viernes con tu radio favorita. También abrazo para Ángel en la península de Santa Elena. Él nos ponía a bailar con la gozadera de gente de Sony Mark Anthony. Nos dice acá, a full volumen, con mi jefa. Muy bien, como tiene que ser. También un beso para la pequeña Amalia, que está escuchando Radio Disney. Princesa bonita, un fuerte abrazo para ti. También que tengas un lindo fin de semana. Sabemos que estás con la mami Xiomara escuchando Radio Disney. Así que, bueno, un abrazote para ambas. Gracias a todos los que están conectados en este arranque, en esta previa. De modo fin de en minutos, más música, no te vayas.
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0: Feliz viernes, mi querido Jim, el día más esperado por todas las personas. Me gustaría escuchar el tema La Travesía de Juan Luis Guerra para disfrutar mi previa de modo fin de un buen inicio de día para todos los oyentes.
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1: Hola, buenos días Radio Disney. ¿Me puedes hacer el favor de complacerme con una música de Fonseca, Pedacito de Playa? Gracias Radio Disney.

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1: Buenos días, Gino. Por favor, ¿me podrías poner Me voy de ti, Dayanara? Gracias.

0: Comenzamos nueva hora acá en Radio Disney y es con Dayana Ara, Me Voy de Ti. No te vayas, más bien en esta nueva hora quédate y sí, programa un despertador para el día lunes. Déjalo listo en este momento, cuéntanos para quién es el despertador, a quién quieres sorprender con esa canción. La hora puede ser entre 6 y 9 de la mañana y por supuesto el número telefónico de esa persona a la que vamos a despertar juntos. También vas a dejar una nota de voz. Recuerda ubicarte en un lugar donde no haya ruido o interferencia para que el mensaje salga claro y bonito. Deja listo ese despertador para el día lunes. Y ya sabes que nosotros, pues, vamos a hacer que esa persona tenga un recuerdo muy grande, algo inolvidable, gracias a tus palabras, gracias a tu detalle. Así que prográmalo en este momento mientras avanzamos con más a través del WhatsApp. Buen día.
1: Hola, Radio Disney. Espero que estén muy bien. Estamos yendo al colegio Diseños con un grupo maravilloso: Alejandra, Mare, Lian, Alesia y Santiago, el cumpleañero. También con Estefano y mi esposa. Escuchándote a full, queremos pedirte de favor que pongas la canción Sonríe a la Vida de Daddy Yankee. Dios les bendiga, Radio Disney. Gracias por alegrarnos los días cada mañana.
0: ¡Qué bien! Un abrazo grande para todos allá y tenemos el video también a través del WhatsApp. Se los ve súper animados a los chicos. ¡Felicidades al cumpleañero! Gracias por estar conectados. Ya los vamos a complacer. 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

0: corazón. No te vayas, quédate en Radio Disney. Hay más música en minutos y hablamos de la primera fila del show de Más Rendón. No te vayas.
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0: Tranzas, Marrendón, Homero Gallardo se unían años atrás para presentar Solo Dime Si Recuerdas, canción que tú escuchabas y veías el video de manera exclusiva con Radio Disney. Y sí que la pasábamos muy, muy, muy bien. Qué bonita fiesta la que tuvimos. Qué chévere lo que nos contaban tanto Douglas Bastidas Tranzas, Homero, Mar, pues en ese gran meet and greet con público, con show, porque tuvimos música de parte de los tres. Y bueno, obviamente Solo Dime Si Recuerdas. Pero hay que decir, así como tú estuviste allí, en ese lugar tan privilegiado, con un acompañante seguramente, también vas a poder estar en un lugar muy privilegiado, el lugar donde todos quieren estar, pero esta vez para un show, el de Marrendón. 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Así que mientras tú te inscribes para estar en la primera fila, pues seguimos con mucho más. Alfredito, buen día.
1: Hola, ¿qué tal amigos de Radio Disney? Buen día, excelente viernes para todos. Acá Alfredo desde Santa Elena, ahorita en Vallenita, con una mañana fresca, parcialmente nublada. Y quisiera hoy viernes que me ayuden con una canción, con Relax de Mika. Gracias, saludos, brother.

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1: Radio Disney, buenos días. Mi nombre es Catherine Kresevich y quiero mandarle un saludo a mi esposo Santiago Reuti, que el 27 de agosto cumplimos 4 años de novios. Y me gustaría dedicarle la canción Cásate Conmigo.
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8:44. Ahí está Joey Montana. Qué bonito recordar esta bonita canción, evidentemente. Tus ojos no me ven. Bueno, ¿será que la dedicaste en algún momento? Sí, por acá yo veía en la oficina gente que la cantaba todo pulmón. ¡Qué bien! Un abrazo, Melanie. La estabas disfrutando junto a Radio Disney, ¿no? Perfecto. Bueno, es momento de seguir. Es momento también, pues, para contarte algo interesante. 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Ok, muy bien. Bueno, pues vamos a seguir con más en este día. Vamos también a invitarte a que nos reportes el clima, el tránsito en tu ciudad. Sería perfecto que lo hagas en este instante. Ya sabes, con una nota de voz y una petición, algo que nos ponga power en el inicio de fin de semana, en la previa de modo fin de. En Guayaquil, 26 grados centígrados, cielo nublado, ¿ah? Pero ya sabemos que el sol va a salir, aunque se espera y crucemos dedos, hoy tal vez no haga tanto calor como ayer. Ayer, pues,

0: Llegamos a una temperatura máxima hasta de 35 grados y una sensación térmica de 37. Hoy la temperatura máxima será, se prevé, de 32, la mínima de 24 y se espera pues una sensación térmica que al momento es de 26 grados, pues para cerca de la 1, 2 de la tarde esté cerca de los 30, 31 grados, ¿ok? Bueno, ahí está el reporte. En Quito, en cambio, 14 grados centígrados, algo de frío. En la capital de los ecuatorianos, Ambato, 12 grados. Loja, 15 grados. Riobamba, 11 grados. Cuenca 12, en la costa, en Manta en 26, también Bahía de Caracas, Salinas, Playas, Babahoyo, Quevedo, la misma temperatura también para Machala. Ok, ahí está el reporte del clima al momento. Un abrazo grande para Mayra Loor. Hoy también Mayra está de cumpleaños, por eso nosotros desde los estudios de Radio Disney te decimos, Mayra,
1: ¡feliz cumpleaños!
0: Pásala muy bien. Sabemos que ya estás escuchando el despertador de Radio Disney, porque para ti evidentemente hay un saludo, un despertador, y hoy es pues de parte de Melanie Bermejo. Así es, Mel te deja palabras muy bonitas en este día especial para ti, que puedas celebrar todo el fin de semana, es lo que ella quiere y nosotros también. Así que súbele todo el volumen a tu radio, aquí va tu despertador.
2: Hola Radio Disney, mi nombre es Melanie. Quiero desearle un muy feliz cumpleaños a mi estimada Mayra. Que disfrute delicias de todo tipo. Además, que la pase muy chévere con seres queridos. Gracias por inspirar a todos a su alrededor con su presencia y ejemplo de esmero y trabajo duro. Le deseo un año maravilloso, lleno de salud, amor y mucha, mucha felicidad. Aquí una alegre canción para su día. Esa que dice...

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16: 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Listos, vamos.

0: Cantábamos con David Bisbal, esto es Vivir Así Es Morir de Amor. Se vienen para ti 30 minutos de música sin cortes, sin interrupciones, y luego hay más y más para compartir. Por ejemplo, en El Expreso están los Morat, está Juanes, está Karol G. Hay una canción de Queen, un temazo de Queen, uno de mis favoritos también. Bad Bunny, Capo, Rocky Blasty, más de tus favoritos, de tus ídolos. Así es, todos se dan cita en El Expreso de Radio Disney. 30 minutos de música sin cortes.
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Hemos llegado a nuestro destino. ¿Disfrutaste de tu viaje? Nos bajamos del expreso de Radio Disney a seguir disfrutando de más éxitos.

0: ¡Wow! ¡Qué bien que la pasamos en el Expreso de Radio Disney! Fueron 30 minutos increíbles y prepárate porque hay más música esperándote acá en tu radio. Por ejemplo, vamos a escuchar a Dani, que nos dice lo siguiente.
1: Hola Radio Disney, soy Daniela. Como estoy de vacaciones, me voy a la playa. Hoy quisiera que me complacieran con It's My Life para levantar el ánimo. Gracias, son los mejores.
0: Me encanta lo sincera que es Dani, ¿eh? Porque ella está de vacaciones, pero escucha Radio Disney. Está de vacaciones y se va de viaje y quiere levantar el ánimo. Así que muy bien, princesa bonita. Por supuesto que sí, ya te vamos a complacer. Siempre es un gusto escucharte y hoy acompañarte a ti y a toda la familia de viaje. Que tengan una bonita jornada. Acá está Bon Jovi con It's My Life. Besos.

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0: Es Ricky Martin cantando para ti Bombón de Azúcar en tu radio 9:46. Ajá, ¿será que en este momento ya cambió el clima en tu ciudad? ¿Será que lo dices a través del WhatsApp? Aquí está el número, ajá.
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0: Y te preguntas, ¿será que puedo pedir ahí mismo una canción? Claro que sí, pero no te olvides, cuéntanos.
1: ¿Cómo está el clima en tu ciudad?
0: ¿Hace calor?
1: ¿Hace frío? ¿Acaso llueve?
0: Dilo todo con una nota de voz. Yair, buen día.
2: Hola, Radio Disney, les saluda Yair. Yo quiero cerrar la semana con una canción que me encanta mucho y que me sube el ánimo siempre. Es de Rihanna, Don't Steal Music.
0: Ok, buena canción, ¿eh? Él también es muy sincero, dice voy a cerrar ya la semana y luego con una canción que me anima, que me gusta mucho. Don't Steal the Music de Rihanna. Perfecto, un abrazo grande para ti, que tengas muy buen día, Yair. La pides y la tienes. Please.

0: Si te quedas en tu radio, también vas a cantar con Shakira, pero en minutos, así que no te vayas.
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0: Pues Vic, te ponía a bailar tu bacín y nosotros queremos que nos digas a dónde vas, dónde te encuentras en este momento. ¿Vas en el carro? Aprovecha un semáforo en rojo y cuéntanos dónde estás, en qué intersección, de qué ciudad. Por ejemplo, puede ser que estás en el centro de la ciudad de Guayaquil, a Avenida 9 de Octubre y Boyacá. Podría ser. O estás en el sur, en Pancho Segura y Avenida Quito. Bueno, sí, también podría ser, ¿no? O estás en el norte, puede ser. Estás en el norte más o menos como en la Avenida Las Américas, ya llegando al terminal terrestre, vas a coger la curva hacia la derecha, o estás en Quito, ¿verdad? ¿En dónde? ¿En qué calles? ¿En qué avenidas? ¿En la Panamericana, la Interoceánica, en las Naciones Unidas, en la Chiris, en la 6 de diciembre? ¿Estás en Cuenca, en la Remigio, o en la calle Larga, o te fuiste para Ambato, o vas por vía la costa saliendo y vas a coger la ruta del Spondylus, o tal vez estás en Esmeraldas? Cuéntanos. Hoy ando en modo preguntón, así que déjanos saber aquello y pide una canción. Si estás saliendo de viaje, como lo hacía hace poco Dani, cuéntanos a dónde vas y qué canción quieres a través del WhatsApp.
1: Hola Gino, buenos días amigos de Radio Disney. Aquí les saluda Janet Calderón. Te cuento que ya está comenzando a salir el radiante sol. No creo que sea un día tan nublado en Guayaquil. ¿Me podrías ayudar con la canción Ojo Así? Y un gran saludo para Cristina, mi hermana, que es súper fan de todas las canciones de Shakira. Un abrazo.
0: Muy bien, Janet, un abrazo para ti. Gracias por el reporte. Sí, está saliendo el sol en la ciudad de Guayaquil. Perfecto. Y también le enviaba saludos a Cris, a su hermana. Perfecto. Un abrazo para Cris, fanática de Shakira por acá. Nos dicen amigos de Radio Disney, soy Gina. Hola, tocaya. Les informo que hay un tráfico pesado en Vía la Costa. Ok, perfecto. Ya te vamos a complacer con una canción para poner más chévere ese trayecto. Tráfico pesado en Vía la Costa. Pilas, saliendo de Guayaquil, ¿eh?
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Bueno, hoy estamos bailando con Katsai y Pinky Up, Up, Up, Up. Sí, vamos a levantarnos, vamos a bailar juntos porque hoy a las 5 en punto de la tarde activamos contigo el modo finde. Hay que decir que esta semana ha sido más cortita y bueno, pues lo celebramos contigo. Más cortita para ti, porque yo sí trabajé el día lunes, no sé tú, mi amor. Bueno, en todo caso, activamos el modo fin de las 5 en punto de la tarde, aunque ya estamos en fiesta, literalmente desde las 6 de la mañana, en previa de modo fin de. Así que, nada, es un gusto saber que arranca un nuevo fin de semana y lo vives con Radio Disney como tiene que ser. Así que desde ya cuéntanos cómo piensas activar el modo fin de. Hazlo con una nota de voz, cuéntanos de ti a través del WhatsApp. Ya sabes, el clima reporta en qué avenida estás, en qué calle estás, cómo está el tráfico. Cuéntanos todo. Todo. Y obvio que sí, activa el modo fin de 5 en punto de la tarde con Radio Disney. Y si quieres desde ya, entra en previa. Ok, me despido, chau. No, mentira, me despido, es lo nuevo de Luis Fonsi que ayer escuchabas primero en Radio Disney. Tus oídos un paso adelante. Ahora viene la canción y por supuesto te invitamos a bailarla. Súbele todo el volumen. Dice.

0: ¿Les parece si hablamos un poquito de Sergio Sacotto? Perfecto. Hablamos de él, de su concierto, de su paso por acá por Radio Disney, el Meet and Greet, y un poquito más todavía en minutos. No te vayas.
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0: Y por supuesto, tenemos que también, pues, decirte que se participa con tus dos nombres, dos apellidos, cédula, teléfono y ciudad. Y por supuesto que sí, va a ser tan fácil, tan bonito decirte, hey, ya estás concursando. Nos dices, yo quiero estar en la primera fila de Carlos Vives y Vacilos, y ya estarás inscrita o inscrito. Así que, mientras tú lo haces, nosotros vamos a escuchar más a través del WhatsApp.
2: Hola Radio Disney, ¿qué tal? ¿Qué tal este inicio de fin de semana? ¿Será que podemos escuchar a Los Auténticos Decadentes?
0: ¿Pero por qué me gritas? Sí, está bien, está bien. Un abrazo para ti, que tengas un día maravilloso, un gran fin de semana. Y pues nos gusta mucho porque dice, ¿qué tal? ¿Qué tal? ¿Qué tal? ¿Qué tal si nos ponemos en modo El Murguero? ¿Te parece? Bueno, para ti todo lo mejor en este día. Acá está la canción, súbele todo el volumen.

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0: 10:40, es Becky G cantando Epa Epa Up. Así es, y Epa Epa Epa Epa, qué bonita visita que tuvimos en esta semana por parte de Sergio Sakoto y varios de sus fanáticos, a quienes les decimos gracias por haber participado, Y gracias también a Sergio porque siempre se le ha pasado muy bien con Radio Disney, en Radio Disney, y gracias a Radio Disney. Y también hay que decir que la pasamos muy bien en su show días atrás, así que fue muy bonito todo lo que descubrimos con un artista que hace rato estábamos esperando verlo en vivo, cantar en uno de sus conciertos, su música, historias, anécdotas. Bueno, la pasamos re bien. Todavía puedes ver eso a través de nuestra cuenta de Instagram, @RadioDisneyS. Pero ahí no termina. Tenemos a Sergio contándolo todo acá, y lo hace pues porque nos dimos tiempo para conversar con él ya de lo que habían sido los conciertos y de la experiencia que vivíamos junto a los fanáticos que se dieron cita para conversar con él en un meet and greet muy especial, como ya te digo, días atrás. Hablamos de su etapa musical y por supuesto le preguntábamos sobre el éxito que ha tenido esta gira, Resuena en Mí, la gira de teatros. ¿Qué nos dijo Sergio? Lo siguiente.
1: Hacer una gira es un trabajo como arduo, ¿no? Estuvimos muchos meses preparando todo, no solo la parte logística, sino la parte artística. Y uno siempre tiene dudas de cómo va a recibir la gente, los procesos, la dinámica.

0: Las luces, el video, y terminamos muy satisfechos, ¿no? Al final, Guayaquil se llevó el premio porque todos los errores ya la teníamos súper cachados, todas las partes estaban muy bien. Quito, Guayaquil y Cuenca fueron sold out, entonces siempre es especial que no haya ni un solo puesto en el teatro, ¿no? Guayaquil como fin de gira estuvo espectacular, fue un momento súper especial para todos, estábamos súper emocionados. Nosotros como músicos estábamos emocionados, lo tocamos el intro dos veces. Al final del show me di cuenta que no le habíamos metido toda la sazón necesaria al intro, pues estuvo lindísimo.
1: Estuvo lindo, de verdad, lo compartíamos todo, lo vivíamos allí en primera fila como tenía que ser, con varios ganadores, pero muchos de ellos querían algo más, muchos de ellos querían que Sergio lo cuente allí en primera fila, pero acá en la radio, y sí que se hizo. No te olvides, hay material para ver también de la entrevista en @RadioDisneySC y lo vas a seguir escuchando todo acá al aire a lo largo de este día. Así que si tienes ganas de saber más de lo que vivimos acá y, por supuesto, de la experiencia de Sergio Sakoto como músico, productor, cantante, compositor, es un todólogo, bueno, pues no queremos quedarnos con las ganas de preguntarle a él desde su punto de vista, desde su experiencia, valga la redundancia, ¿qué cree que le hace falta a la música ecuatoriana para llegar lejos? Y esto fue lo que dijo Sergio.
0: Creo que lo más importante que podemos tener es identidad, ¿no? Y la identidad se crea medio alejándose de la tendencia. Me parece que como músicos necesitamos, y como artistas, necesitamos alejarnos de la tendencia y encontrar algo propio que ofrecer. Si bien hay ciertos patrones que te puedo ofrecer, por ejemplo, la comida, ¿no? Las especialidades son lo que le da el carácter a cada país, ¿no? O sea, acá no existiría la cocina ecuatoriana sin el locro, el tigrillo o el bolón. La música necesita encontrar su carácter y su identidad. Y para encontrar hay que alejarse un poquito de la moda. Yo siento que la moda es caduca, ¿no? La moda está funcionando ahora y es mucho ruido y pocas nueces, ¿no? O sea, dentro de poco va a desaparecer. Tiene fecha de principio y de final. Pero cuando se hace música desde el corazón, se hace música pensando más allá del momento, sino pensando en entregar algo, en que salga de tu corazón, de tu espíritu, pensando en poesía, en creación, en estética, creo que esa música no se acaba, ¿no? Entonces, pienso que como ecuatorianos tenemos que alejarnos de las tendencias y buscar dentro cuál va a ser nuestra forma de comunicar.
1: Bueno, ahí está. Yo rescato el énfasis que Sergio le hizo a la parte de la identidad. No podemos perder la identidad en cada cosa que hacemos y en cada cosa que tenemos como ecuatorianos. Y bueno, pues ya cada quien en lo suyo, ¿no? Y hablando de la música, perder la identidad es perder la oportunidad de decirle al mundo: tengo esto, soy ecuatoriano, escúchalo. Y bueno, tenemos varios referentes de buena música en Ecuador, de muy buenas composiciones, muy buenas producciones. Así que nada, chicos, si están escuchando esto, no pierdan la identidad nunca. Nosotros los vamos a apoyar a todos, así como apoyamos a esos ganadores en primera fila para que estén cerquita de su ídolo, y también acá en el Meet and Greet. Más a lo largo del día, no te olvides, aquí al aire y también en las redes sociales de tu radio.
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0: Corazones.
1: Quédate en Radio Disney en breve, Chino y Nacho para ti y más de tus artistas favoritos. No te vayas.
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0: Qué bonito es arrancar el fin de semana así, bailando, disfrutando de la programación y disfrutando también de tu interacción, porque nosotros estamos contentos cuando tú nos dejas saber cómo va el día, qué planes hay, qué haces, dónde estás, cómo vas, a dónde vas, cómo vas a activar el modo fin de... Bueno, todo eso nos gusta saberlo. También nos gusta que nos hagas parte, lo he dicho desde muy temprano y siempre, de las celebraciones en casa, de las celebraciones con la familia, de las celebraciones en la oficina. Nos gusta. Así que déjanos saber de ti ahora mismo, déjanos saber pues a quién quieres que saludemos y si vas a dedicar una canción, perfecto, que sea con Radio Disney. Acá nos dicen: amigos, buen día, un saludo para mi madre Jacqueline, que el día de hoy está cumpliendo 60 años, ella es pues oyente fija de Radio Disney y es parte de, y toda la familia es así, toda la familia la queremos, la amamos, la apreciamos, la adoramos día a día. Feliz cumpleaños, mamita. Bueno, para Jacqueline, feliz cumpleaños, pásala muy bien, disfruta mucho de esta jornada, gracias por estar siempre con Radio Disney, gracias pues por sumarte y gracias por que celebras tu cumple con nosotros. Si a alguien se le pasó el WhatsApp de la radio, ya lo sabes, nosotros en este momento te lo podemos decir, te lo podemos recordar. El WhatsApp es uno solo y es el siguiente:
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0: Bueno, ahí está el WhatsApp. ¿Y sabes qué? Acá hay una superestrella. Hola.
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1: Abrazo grande, Dana, gracias por saludarnos así, cantando, y por pedir el poeta de Chino Nacho como toda una superestrella. Muy bien, perfecto, ya te vamos a complacer. Para eso Karen está más que lista también para acompañarlos a todos. Y por cierto, hoy Karen pues ya está lista también con sus compras del supermercado para el fin de semana, ¿no? Ya todo ok, Karen.
2: Sí, completito, esto lo hice ayer, ¿sabes?
1: Ajá.
2: Sí, ayer para estar tranquila, viernes, sábado, domingo.
1: Muy bien.
2: Modo relajada.
1: Pues tú me contabas que lo mejor de todo es que te vieron con tantas fundas, una de ellas se rompió y te ayudaron inmediatamente.
2: Y ahí estaba la leche, que es lo
1: peor. ¡No!
2: Imagínate, bueno, se derramó, traté yo de resolver, pero en ese intento de resolver, ya.
1: Lo hiciste peor.
2: Lo hice peor, exactamente. Sí, así sí, que sí. Uno de los chicos del súper me dijo, ¿sabes qué? No te preocupes, relájate, te doy otra funda, te ayudo, hacemos la limpieza y todo bien.
1: Ah, bueno, está perfecto, porque esa es la gente que necesitamos, ¿verdad? La gente que da la mano, la gente que toma la iniciativa, la gente que se da tiempo, se apresta para cambiarle el día a alguien que por OB se le va dañando. Y a veces, cuando vamos a hacer las compras, se daña una funda, se raga la leche, se rompen los huevos, o creías que tenías la lista completa y no, te faltó algo, tienes que correr, alguien te cede el puesto en la fila. Bueno, esa gente nos cambia el día, nos pone felices, nos pone contentos. Esas personas son necesarias, ¿verdad?
2: Así es. Siempre tenemos que pensar en que quizás alguien más puede estar teniendo el peor de los días. Pero estas cosas sin duda animan y sacan muchas sonrisas. Gestos pequeños, sencillos, que definitivamente hacen el día genial de otra persona.
1: Bueno, buscamos a todas esas grandes personas. Ya sabes, quien resuelve, continúa. No esperes. 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Y, por supuesto, actúa acá pidiendo canciones para animar, para festejar tu modo fin de mañana. Tenemos ranking, chicos, así que quédense de largo con Radio Disney. Yo soy Gino, abrazo para todos, feliz fin de, siempre con tu música en tu radio favorita.

Arrancamos esta nueva hora cantando, bailando, muchos cantando como superestrellas, sumándose a la programación de Radio Disney. Y eso nos gusta porque estamos todos conectados, listos para disfrutar de la previa de modo finde desde las 6 de la mañana, 5 en punto de la tarde lo activamos contigo, así que no puede faltar. Desde ahora te invitamos a que estés súper pendiente, que te puedas reportar también a través del 099-11-22-222. Cuéntanos cómo avanza tu mañana, cómo estás en la oficina, cargado de trabajo tal vez. Bueno, permítenos entonces hacer más liviana esa carga, sugiere las canciones, te complacemos en muy pocos minutos, así que bueno, así avanzamos hasta este momento, hay un montón de sorpresas que queremos contarte, concursos y mucho más, no te desconectes para nada, no le bajes el volumen, yo soy Karen, me quedo contigo a partir de este momento, te doy la bienvenida, y sí, te invito también a seguir cantando con Radio Disney, pero también con más de tus ídolos, y en esta ocasión con BTS, aquí está el Fandom Army, que también canta en Radio Disney, Hooligan.

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1: Hola, hola, aquí en sintonía de Radio Disney, como siempre disfrutando de la mejor programación y la mejor música en Radio Disney. Aprovechando que hoy es viernes, fin de semana, de modo fin de, me encantaría escuchar De Lejitos de Christopher Vélez. Gracias.
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0: La oportunidad de cantar y bailar con Radio Disney sí que la tienes, ya sabes, a través de nuestro WhatsApp. Pero ¿qué te parece si te contamos los detalles acerca del mundo de los deportes? Esto en minutos, así que no te vayas.
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11: ¿Cómo está? Yo estoy bien. ¿Me puede complacer con una musiquita de Nicky Jam? Y nunca falta. ¡Que nos falta bonito!
12: Aquí estamos ya conectadísimos con los mejores junto a mi campeón Ezequiel. Bendiciones para todos.

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1: Hola Radio Disney, ¿me pueden complacer con la canción de Danny Ocean, Corazón? Gracias, son los mejores.
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0: Es tan fácil cantar con Radio Disney, tan fácil que sugerir canciones y activar la previa de modo fin de con toda la energía y la actitud. Basta con una nota de voz que nos cuentes cómo te llamas, desde qué parte nos escuchas y así, así nada más. Así que no te quedes fuera de la programación, tienes que estar más activo que nunca. Recuerda este último día de la semana, laboralmente hablando, para los que sí van a disfrutar, ¿verdad?, de sus días de descanso, y los que les toca trabajar, igual se disfruta, chicos. Aquí vamos a estar todo el tiempo, 24/7 acompañándote, así que no hay problema. 11 de la mañana con 27 minutos. ¿Qué nos dicen por acá? Hola.
1: Hola, Radio Disney. ¿Me podrían poner la canción Madrecita Tierra de Chayanne? Gracias.
0: Gracias a ti, claro que sí te vamos a complacer con el papá de Latinoamérica, pero antes, sí, lo que te habíamos prometido, los detalles acerca del mundo de los deportes, te lo contamos aquí en tu radio.
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0: Liga de Quito consiguió un importante empate 1-1 ante Mirasol en Brasil por el partido de ida de los octavos de final de la Conmebol Libertadores. El encuentro se disputó en el Estadio José María de Campos Maya, donde los albos lograron un resultado que mantiene abierta la serie, que se definirá el próximo jueves 20 desde las 17 horas en el Estadio Rodrigo Paz Delgado. Por otra parte, Macará sufrió una derrota por 2-1 frente a Santos en el partido de ida de los octavos de final de la Copa Sudamericana 2026, disputado ayer en el estadio Vila Belmiro en Brasil. El conjunto ecuatoriano comenzó ganando, pero no pudo sostener la ventaja y terminó cediendo ante la reacción del equipo paulista. Neymar fue una de las grandes figuras del partido al registrar 2 asistencias. Historia pura. Astillero Fútbol Club avanzó a los cuartos de final de la Copa Ecuador. El conjunto guayaquileño derrotó 2-0 a Daquilema Fútbol Club en el estadio Alejandro Ponce Novoa y consiguió su clasificación a los cuartos de final. Roberto Valareso abrió el marcador tras aprovechar un mal despeje del arquero rival, mientras que Miguel Ángel Solís sentenció el triunfo de penal en el tramo final.
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0: Ella es Miley Cyrus cantando en Radio Disney Flowers. ¿También cantas tú? ¿Cantas tú? En la oficina, la mami, el papi, todo, ¿cierto? Bueno, es que así son los días viernes. El inicio del fin de semana se siente de la mejor manera y nosotros nos encargamos de amenizar tu mañana y tu jornada con buena música. Así que pilas, porque estamos cargados de cosas buenas y también de peticiones. ¿Qué nos dicen por acá? Hola.
1: Hola, Radio Disney. Como siempre, todos los días sintonizándote. Y hoy viernes, mucho más. Por favor, quisiera que me ayudes con la canción de Rauw Alejandro y Laura Pausini. Se fue. Gracias.
0: Gracias. Esa es la voz que nos gusta. Es el mensaje que nos encanta compartir. Los días viernes, más que nunca, estamos felices y contentos. Y bueno, siempre que la pides, la tienes. Hablando de esta canción, Se fue, la reversión, pues, entre Rauw Alejandro y Laura Pausini, que les quedó fenomenal, fantástica esta colaboración, que fue parte incluso del éxito del álbum de Rauw Alejandro en 2024, Cosa Nuestra, y que también interpretaron por primera vez juntos en un escenario mágico en vivo. Así que acá en Radio Disney le subimos todo el volumen para cantar Se fue, canción que llega a ti gracias a Supermercados del Portal, el único supermercado que es súper contigo.

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A subirle todo el volumen. Ahora cantamos con Becky G. ¡Epa!

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0: Así es, seguimos contigo cantando, bailando en previa de modo fin de como tiene que ser y sobre todo listos, preparados para compartir contigo lo que significa el D23. Este es el club oficial de seguidores de The Walt Disney Company, como su nombre bien lo dice, D de Disney, el número 23 por el año. 1923, cuando justamente Walt Disney pues creó la empresa y se hizo famoso justamente por su gran fiesta para que muchos fanáticos pues puedan asistir. Esto se realiza cada 2 años y bueno, es un espacio en el que la comunidad oficial de Disney, los que aman Disney, se hacen presentes y están allí. Espacio en el que también se muestran anuncios exclusivos, películas, series, parques temáticos y además, pues, rendir homenaje a personalidades con premios Leyendas Disney. Acá te vamos a informar todo, minuto a minuto, paso a paso, de lo que se va dando, de lo que se va desarrollando también. Y por eso, Guille está más que listo en cobertura desde Anaheim, California, con todos los detalles. Guille, ¿cómo estás?
1: Hola, hola, acá Guille desde Anaheim, desde California. Estamos viviendo esta cobertura súper especial de D23, el evento definitivo para fans de Disney. En un rato me voy a estar encontrando con Fernando, con Leslie, con quienes estamos haciendo esta cobertura para toda la cadena Radio Disney Latinoamérica. Ya se abrieron las puertas del primer día de 3 de esta gran experiencia. Hay muchos detalles para que quienes quieran entender un poco más qué es D23, esta gran celebración cada 2 años y mucho más que eso, en nuestra web oficial. Pero quiero, a los que les gustan los números, darle algunos números. Se calcula que va a haber invitados de unas 38 países. Además, durante estos días habrá aproximadamente, entre presentadores y personas que van a actuar en distintos momentos, 400 personas, solamente de lo que vamos a ver en los escenarios. Además, quiero contarles algo. Paneles, más de 50. Presentaciones, más de 500. Demostraciones, meet and greets, firmas de autógrafos y paneles donde va a haber grandes, grandes personajes. Y también los showcase, donde esta noche, por ejemplo, vamos a enterarnos de todo lo que se viene. Estudios, Disney Plus. Así que a prepararse. Grandes noticias vamos a tener esta noche y por supuesto se los vamos a contar. Dejo algunos números para más adelante porque ahora me voy a encontrar con Fernando, con Leslie, como les comentaba, porque ya queremos empezar a vivir, por supuesto, como corresponde, como un fan más, esta D23. Los invitamos a que nos acompañen en nuestras redes sociales oficiales y, por supuesto, a través de RadioDisney.com. Hasta luego. En cualquier momento volvemos.
0: Hasta luego, Guille. Quedamos a la espera, entonces, a la expectativa también. Abrazo para Fer, para Leslie, nuestros compañeros que están, pues, reportando todo para la cadena Radio Disney Latinoamérica. Y, bueno, nosotros, pues, felices de poder ser parte de la convención masiva más famosa como es D23. Así que, pilas, no te desconectes para nada. Ya sabes que vamos a estar informándote a lo largo del día para que tú te sientas, pues, justamente en el espacio que queremos destacar. Así que, bueno, la buena música continúa con Radio Disney, pero también con Railsby. Tú vas sin
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0: Si sigues bailando y cantando así, vas a contagiar a tu compañero en la oficina. Y está perfecto, es que así tiene que ser. Si tú ves que alguien está un poco cabizbajo, no te preocupes. Tienes que ser esa alegría que pone pues en la oficina y que los invita a escuchar Radio Disney para que eso cambie. Sí, hay que cambiar el chip, hay que ponernos en esa onda de la previa del modo finde y con más canciones por compartir. Claro, en los próximos 30 minutos. Buena música sin cortes, sin interrupciones, con más de tus artistas favoritos. Te damos la bienvenida a 12 del día, el Expreso de Radio Disney.
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Hemos llegado a nuestro destino. ¿Disfrutaste de tu viaje? Nos bajamos del expreso de Radio Disney a seguir disfrutando de más éxitos.

0: Así finaliza el Expreso de Radio Disney con un montón de canciones que seguramente te gustaron, que fueron parte de tu repertorio. En la oficina hiciste karaoke y es lo mejor. Si estás en casa, porque resulta que los chicos están de vacaciones y te quedaste allí, pero también estás escuchándonos, así se vive y se siente en la previa de Modo Finde con tu radio favorita. Ahora bien, hay artistas que nos acompañan siempre, que nos cuentan sus proyectos, las actividades, y cuando tiene que ver con gira, pues en definitiva nos gusta estar allí, ser parte de los momentos especiales, incluso acercarte a ellos. Por eso, hace unos días compartimos de la manera más bonita con Sergio Sacoto en un meet and greet donde pudieron conocer nuestros ganadores a su artista favorito, compartieron justamente este momento emotivo y especial, y no solamente eso, sino que con Sergio conversamos acerca de su gira Resuena en mí, que fue todo un éxito, pasó por 6 ciudades importantes de nuestro país, también fueron sold out en varias de las 6 ciudades, y bueno chicos, el cariño que se comparte con el público en cada presentación, eso es lo fantástico e inolvidable que Sergio destaca. Pero, ya que hablamos de esta gira Resuena en mí y de su más reciente proyecto musical que lleva el mismo nombre, le preguntamos cómo así nace esto. Y aquí su respuesta.
1: Bueno, Resuena en mí se lo puse al álbum y a la gira porque hay una canción en el álbum, inédita, que la tocamos en el show, que habla de cómo una canción puede llegar de la nada y convertir tu vida en algo diferente. O sea, de repente estás haciendo tus cosas tranquilamente, haciendo tu vida, y suena algo que no esperabas, que no buscaste, que te cambia la vida, que te golpea, que te sensibiliza, que te hace que hasta haya cambios en tu cuerpo, que se te llenen los ojos de lágrimas. Y esa canción que llega y te afecta tanto, te queda resonando, que queda haciendo un eco adentro, que está en tu cabeza todo el tiempo sonando la letra, la melodía. Son esas canciones que más valoro yo, que llegaron algún momento en mi vida y me sacudieron, y es lo que quisiera con mi música, ¿no? Que resuene en la gente, tanto las canciones como el álbum, o como en este caso el show.
0: Y es lo que ha sucedido. Prueba de eso fue la gira espectacular donde se pudo dar cuenta Sergio que en escenario sigue ahí su esencia viva. A pesar de los años y de la historia, pues definitivamente esto es lo que más le apasiona, le gusta, y sí, resuena no solamente este álbum, sino todas las canciones que ha ido construyendo como artista integral ecuatoriano. Así que bueno, no te puedes perder la entrevista completa en @radiodisneyse, nuestra cuenta oficial de Instagram. Puedes darle like, compartirla y eso sí, no perderte nada, porque todos los días estamos actualizando novedades con tus artistas favoritos. Y ya que hablamos de Sergio Sacoto, una de las canciones éxitos de este álbum es esta, De cara al lodo.
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1: 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Listos, vamos.
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0: No lo dudes, aquí en Radio Disney vamos a cantar contigo todo el tiempo y seguimos en previa de modo fin de abrazos para Madeleine Huerta, escuchándonos desde el sur de la ciudad de Guayaquil, fanática de Kazum. Bueno, con otras, el tema que había sugerido a través del WhatsApp. Tú también puedes hacer lo mismo con nota de voz, ya te vamos a escuchar antes. 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Cuando te decimos que hay mensajes que nos hacen suspirar, es la verdad. Hola.
1: Hola Radio Disney, les mando un saludo desde la ciudad de Quito. Mi nombre es Vinicio. Quiero enviar un saludo a Paula, que les está escuchando desde la oficina, y quisiera por favor saber si me pueden poner la canción Mi Tesoro de Jessie Joy.
0: Claro que sí, Vinicio y Paula, una historia que está empezando a escribirse con el más bonito amor del mundo mundial aquí en Radio Disney. Somos parte de eso, testigos también. Así que un abrazo para los chicos. Cantamos también con Jessie Joy, Mi Tesoro.

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0: Un besito para todos los que escuchan Radio Disney y también los que cantan y bailan con Alejandro Sanz y Shakira, Bésame. Son ya las 12:56. Tenemos una propuesta tropical para que la incluyas en este super viernes previa de modo finde. Pero antes de eso, te contamos algo. 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Ahora sí, lo que te habíamos prometido tiene que ver con Luis Fonsi y su más reciente trabajo musical que lleva por nombre Me Despido, que le escuchabas ayer en exclusiva este adelanto primero en Radio Disney. Tus oídos un paso adelante, y es que no puede ser de otra forma. Luis está acostumbrado a sorprender a todos sus fanáticos, a todos los que lo siguen desde hace muchos años y saben que es un amante de la balada, pero que ha decidido pues emprender una nueva etapa musical, una nueva era, y ahí viene ese ritmo tropical en el que ha decidido incursionar, y es bachata. Así que ese es el ritmo que ahora mismo te va a poner a bailar. Súbele todo el volumen. Esto es lo nuevo de Luis Fonsi. Me despido.
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0: El Fandom Army que ha abierto esta nueva hora con BTS y Swim. 1:04. ¿Cómo estás? ¿Cómo avanzan? Hello, buenas tardes. Sí, recién conectándose a Radio Disney. No pasa nada. Mientras te quedes de largo a partir de este momento, todo está súper bien. 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

0: Una de la tarde con 11 minutos. Ryan Castro, también Capo y Gangsta, haciendo lo suyo, que es divertirte. Te ponen a bailar, a cantar con la Villa Canción de Challenge. ¿En algún momento lo intentaste? ¿Te salió? Y si no, pues bueno, esta es la ocasión que tienes. No pierdas la oportunidad de seguir reportándote a través de nuestro WhatsApp mientras nosotros te contamos que se registra alto flujo vehicular. Esto en el paso elevado de la avenida Carlos Julio Arosemena, sentido hacia la Vía Daule. Si conoces de rutas alternas, siempre es bonito escucharte a través de nuestro WhatsApp, como a ti. Hola.
1: La Radio Disney. Hola, mami. Hola, papi. Quiero que me complazcan con la canción Dame una sonrisa. ¡Son los mejores!
0: Claro que sí, nena. Sonrisas para ti. Canción que ya vamos a escuchar, por supuesto. Saludos a la mami y al papi también de la nena que están acolitando para que ella pueda sugerir canciones acá en Radio Disney. Sí, sonríele de Daddy Yankee, pero antes te contamos que tu gaseosa también evolucionó. 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
1: 7373 cordiales, Karencita. Bendiciones, Karencita. Bendiciones, Karencita. Estamos full sintonía con Radio Disney. Complácemos una musiquita de Patito Feo, de Antonella, de la Divina, que mandan las Divinas.

Bueno, Humberto, claro que sí, nos queda súper más que marcado, súper claro, súper feliz, contento trabajando desde Santa Elena en su taxi, como tiene que ser, escuchando Radio Disney, y él también fue parte del team de Las Divinas. Bueno, él es un divino, así que ya lo escuchamos aquí cantando con Patito Feo, con esta canción que le dio la vuelta al mundo, y también la cantaron en el concierto hace unas semanas atrás. Qué bonito que seguimos recordando, que seguimos disfrutando, y también queremos, pues, contar que La Bichota sigue girando por el mundo, viajando por el mundo Tropi Tour. Sí, a través de sus redes sociales comparte los momentos especiales. Y bueno, esperando estamos nosotros en que sea el turno de nuestro país. Mientras, a subirle todo el volumen, porque los fanáticos de Karol G van a poder disfrutar de Milagros, canción que llega a ti gracias a Mastercard Pacificard de Banco del Pacífico. Te llevan a vivir la experiencia viajando por el mundo Tropi Tour de Karol G.

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0: Katsai cantando en Radio Disney, Pinky Up poniéndote a bailar también. Y sí, ¿quién dice que el viernes debe ser necesariamente el día más cansado de la semana? Que llegamos a trabajar y lo hacemos todo más rápido. Y en ese camino tal vez si nos sentimos un poco cansados, sí, pero no al 100%. Y en el caso de que te esté sucediendo, pues nos vamos a encargar de revertir esa situación y de acompañarte con más canciones que te pongan super power. 1:34 p.m. Atención, chicos, se vienen los últimos días sale. 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Ahora sí, Angelito, te saludamos, buenas tardes.
1: Hola, hola, ¿qué tal, Red Disney? Karencita, ¿cómo estás? Buenas tardes, aquí estamos laborando con usted, activadísimo modo, fin de semana. Acá nos encontramos a 26 grados, caluroso hasta el momento en Salinas. Como estamos viernes, por favor, pueden complacerme con la canción de Abraham Mateo, Maniaca. Gracias, excelente fin de semana para todos.
0: Gracias, que tengas muy buen comienzo de fin de, por supuesto que lo sigas activando con nosotros. Te acompañamos mientras trabajas, un clima bastante caluroso en Salinas. Tú también lo puedes reportar a través del 0991-22222. Mientras escuchamos a Abraham Mateo en esta reversión de Maniac, en este caso Michael Cembelo, pero él le pone la voz a Maniaca.

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1: Me llamo Rafaela.
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1: Puedes complacernos con la canción Superestrella.
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0: Qué buena combinación entre Raguayana y también Magic Juan con Amor de Contrabando. 1:45. Buenas tardes y buen provecho para los que ya almuerzan, para los que están finalizando la jornada laboral, para los que están tal vez empezándola recién, ¿no? Bueno, de todo un poco siempre. Lo importante es que nos permitas acompañarte siempre, siempre y no perderte todo lo que tiene que ver con el D23, el club de fans oficial de The Walt Disney Company, el nombre de su famosa convención bienal. Esto significa que se da cada 2 años, chicos, y nosotros estamos listos con reportes a lo largo del día y, por supuesto, empieza hoy el primer día oficial y finaliza el domingo. Te vamos a dar una pequeña explicación de cómo surge esto. La D, obviamente, representa a Disney y el 23 hace referencia a 1923, el año en que Walt Disney fundó la compañía en California. Justamente desde allí están nuestros compañeros de Radio Disney Latinoamérica, Guille y Leslie, para contarnos los detalles. Hoy que arranca este super día oficialmente el D23, ¿qué son las sorpresas? ¿Qué es lo que se viene? La apertura, pues, de las puertas y mucho más. Chicos, Leslie, adelante.
1: Saludamos a toda la cadena Radio Disney Latinoamérica. Soy Leslie y hoy estoy junto a Guille. Guille, ¿cómo estás en este primer día?
2: Muy bien, nos encontramos y la verdad que ayer estaba pensando recién, Leslie, que ayer vinimos al Convention Center, estaba vacío, estaban dando los últimos detalles, pero ahora ya empezó a entrar la gente, empezaron a entrar los fans, así que hoy somos un fan más, más otro fan. La verdad que ya se siente el espíritu, ¿no?
1: Claro que sí, vamos a juntarnos con esta comunidad que los vemos incluso. Mira nada más como todos unos personajes de este lado. Entonces queremos que ustedes no se pierdan todos los detalles que les vamos a llevar. Va a haber cosas muy interesantes hoy.
2: Sí, hay paneles muy, pero muy interesantes. Vamos a estar en uno de los Simpsons, en otro de música. Y por supuesto el showcase de entretenimiento, donde hoy vamos a conocer las grandes noticias de todo lo que se viene.
1: Bueno, pues no se lo pierdan. Por favor, vayan a las redes sociales de Radio Disney en tu país o Radio Disney LA también, donde vamos a encontrarnos con todo lo que está sucediendo desde la D23.
0: Ya lo saben, chicos, gracias Leslie, gracias Guille, también Fer, que se va a sumar en cualquier momento. No te puedes desconectar para nada. A través de nuestras redes sociales estaremos compartiendo información valiosa, importante. No te pierdas el D23, cada 2 años se da esto y bueno, el encuentro está listo. Siempre es en Radio Disney, a seguir cantando.
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0: Baila y canta como tú sabes. Sí, no te preocupes. No necesitas ser el mejor músico del mundo o el mejor bailarín del mundo. Inténtalo con Radio Disney. Hazlo. Sí que sí, estamos esperando ver un video tuyo. De pronto todavía en el Expreso. Sí, dale. Entonces, una bulla para todos los que están ahora mismo conectados con Radio Disney, cerca de llegar a casa, o los que ya están allí almorzando, los que nos acompañan con peticiones, con saludos especiales. Gracias, gracias por sumarse. Gracias por empezar esta nueva hora con nosotros. También con Shakira y Burna Boy, Die Die. 2:00 p.m. ya con 4 minutos. Por acá se suma Ezequiel junto a Jimmy. ¿Qué tal, chicos? ¿Cómo están?
1: Hola, Karen, ¿cómo están? ¿Me pueden complacer con una musiquita BL? ¡Que nos vaya bonito!
0: Gracias, claro que sí, campeón. Te vamos a complacer con BL, este temazo que seguramente te va a activar. Y bueno, a subirle todo el volumen, porque cantamos y bailamos loco. 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

0: 2:10, él es Capo cantando para ti en Radio Disney. Sí que sí, aló, aló. ¿Qué más tienes para contarnos? ¿Quieres saber detalles acerca del ranking Radio Disney Ecuador? Bueno, prepárate entonces, porque entre la lista de debutantes la semana anterior, pues imagínense ustedes, está Carin León con Desde que te tengo en el casillero 25. Más arriba, Cat Psy con Animal. El máximo escalador de la edición, Carlos Vives, y no puede ser de otra manera, su tour Al Sol está buenísimo y eso también ha hecho que su canción Tuyo y Nada Más esté dentro de los primeros puestos, por decirlo de alguna manera, sí, puesto número 9. La sorpresa de la semana es que por segunda ocasión Le Sserafim lidera con Búmpala. Y bueno, si hablamos de Maluma, también avanza bastante bien, forma parte del top 5 de nuestra lista con Tu Recuerdo. Esto se actualiza mañana sábado a partir de las 12 en punto del día, no te lo puedes perder. Recuerda que vas a poder disfrutarlo y escucharlo gracias a Toto. ¡Listos, vamos!
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1: Hola Radio Disney, mi nombre es Paula. ¿Me pueden complacer con la canción Amárrame de Muela Fuerte? Gracias.

0: Si la buena música pues te acompaña y te sientes súper bien, quédate de largo con Radio Disney 93.7 Guayaquil y también Santa Elena, resto del país a través de la página web radiodisney.com o desde la aplicación. Y ya que estamos, pues es válido contarte acerca de tus artistas favoritos, aquellos que han estado girando por el mundo y de manera local también. Hablando de eso, justamente Sergio Sakoto cumplió con 6 ciudades con su gira Resuena en mí, el mismo nombre que tiene su álbum, su más reciente proyecto musical, del cual se desprenden varias canciones y colaboraciones importantes. Colaboraciones internacionales como por ejemplo Dicen de Andrés Cepeda y también con Bacilos. Detalles acerca del álbum, cómo conversamos, cuándo vino a Radio Disney hace unos días y por supuesto que nuestros super oyentes fueron parte de ese meet and greet super especial. Hubo un montón de risas, sorpresas compartidas, momentos especiales, incluso un ping pong. ¿Lo viste en arroba Radio Disney ese? Si aún no lo has hecho, pues bueno, anda a revisarlo, darle like también a la publicación y compartirla, es lo mejor de lo mejor. Ahora, regresando a lo que nos contó Sergio Sakoto, pues hubo un montón de cosas especiales que lo acercaban aún más a los fanáticos, pero en esta ocasión quisimos centrarnos básicamente en el proyecto, que es su más reciente álbum, y también cómo se dio la cercanía con estos dos grandes artistas. Aquí lo que nos dijo.
1: Bueno, este álbum tiene algo muy bonito y diferente. Soy súper sistemático. Me gusta ir pasito por pasito construyendo, siempre viendo el detalle. Pero me he relajado un poco en este álbum. Estoy a propósito tratando de relajarme y han pasado cosas interesantes. La primera canción que sacamos se llama Anhelos Rotos, que es una cumbia. Y cuando estaba trabajando Anhelos Rotos, la inspiración, el ritmo, hizo nacer el Ya no quiero morir de amor. Mientras producía una, compuse la otra y enseguida la grabé. Y ya cuando estuvo grabada, lo llamé a Coqui Villamizar y entonces vino Bacilos y estuvo en la canción. El hecho de que estuvo Bacilos en la canción, de que ya hice ese trabajo de llamarlo, dije, ok, ahora Valdicen, ¿y si lo llamo Andrés? Entonces, la conexión con Bacilos hizo que me anime a llamar a Andrés Cepeda. Andrés también me dijo que sí y grabamos esta canción. Y cuando estaba trabajando en el Dicen, me encontré con Marco Osejo, el autor de Cara al Lodo, casualmente. Y entonces, esa conversación hizo que grabe de Cara al Lodo, súper orgánicamente, ¿no? Entonces, siento que la canción previa tiene algo que ver con la que viene. Y ahora estamos trabajando en las siguientes canciones y estoy como medio con la antena atenta para captar cuáles son las señales para lo siguiente que tengo que hacer. Estoy dándole ese espacio a la coincidencia, al azar, al destino. Es un disco que se va dando como una caminata.
0: Y es un discazo, podríamos decir. A lo largo de la trayectoria de Sergio Sakoto, sin lugar a dudas, ha dejado su huella, su talento. Sabemos que es un artista versátil. Su voz suena no solamente en baladas, sino que en cumbia, con artistas de la talla de Andrés Cepeda, de Bacilos, ya lo hemos mencionado antes, y qué bonito poder recordarlo y revivirlo contigo. Arroba Radio Disney SE para que puedas ver ese video fantástico en extractos, ¿no? Parte por parte para que tú puedas checar todo el contenido. Y sí, ya que hablamos de Sergio Sakoto, pues también tenemos que recordar Crux en Karnak. ¿Qué nos piden por acá?
2: Hola Radio Disney, les saludo desde Quito, estoy alistándome para ir al almuerzo. Ahora pueden complacer colocando la guajal de Crux de Encarnac. Gracias.
0: Gracias a ti, Juan, que tengas muy buen provecho. Y si hablamos de la historia, pues definitivamente Crux Encarnac, la agrupación que lanzó a la fama, al estrellato, y lo hizo aún más importante a Sergio Sakoto. Así que aquí cantamos contigo.

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0: Por unas llantas, Trueno cantando en Radio Disney. Contigo y para ti en esta previa de modo fin de que se la vive así. Con buena música, con energía, con entusiasmo. Y sobre todo con canciones que nos llegan al corazón. Canciones que también sirven para hacer karaoke en la oficina. O también para cantar a todo pulmón, bailarlas incluso, ¿verdad? Bueno,
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0: Y justamente con Luis Fonsi sí que lo vas a hacer. Vas a disfrutar de principio a fin con esta su canción, lo más reciente del artista. Ayer la escuchabas en exclusiva, primero en Radio Disney, tus oídos un paso adelante. Esto, pues, es una bachata, algo diferente a lo que hemos estado acostumbrados a escuchar de Luis, pero es una propuesta que marca una nueva era musical para el artista. Aquí en Radio Disney cantamos y bailamos junto a ti.

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1: Hola Radio Disney, ¿me pueden complacer con la canción Alas de Soy Luna? Gracias.

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1: Hola Radio Disney, soy Micaela.
2: Y por favor queremos que nos complazcan con la canción Chévere.
1: Gracias.

0: Ella es Aria Vega, empezando esta nueva hora junto a ti, junto a todos los que están en la oficina, los que ya están en casa, los chicos que han decidido hoy hacer las tareas para tener libre sábado y domingo. Y geniala, en mis tiempos hacía exactamente lo mismo. Llegaba el viernes, hacía mis tareas y no había poder humano que me levante de alguna siesta que quiera hacer o de alguna actividad extracurricular que quiera realizar. Así que lo mejor es desocuparnos pronto, chicos. Hay que estar atentos, hay que estar pilas. Son ya las 3 de la tarde con 2 minutos. Queremos que estés aquí, aquí y solo aquí en Radio Disney. Vamos a bailar juntos. ¿Qué nos cuentas?
1: Hola, mi niña hermosa. Buenas tardes, amigos de Radio Disney. Bueno, aquí Janet, regresando a labores luego del almuerzo. Quisiera, por favor, me puedan complacer con una canción de Marrendón. La canción Laura no está en su voz. Muchísimas gracias.
0: Gracias a ti, Janet. Qué bien. Un almuerzo delicioso y sobre todo porque ha decidido seguir cantando con Radio Disney, una de las marcianas más activas que nunca. 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
1: ¡Hola, Radio Disney! ¿Qué tal? Queríamos pedirles que nos complacieran con una canción. Estoy con una amiga, se llama Ari.
2: Hola.
1: El día de hoy nos entregaron nuestras chompas de promo y para seguir disfrutando el día, queríamos pedirles Mouth for Rain de Olivia Rodrigo.
2: Sí, gracias.
1: Chao.
2: Chao.
1: Gracias.

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1: ¿Y en tu corazón qué canción está? ¿En tu mente también? Si es así, bueno, compártelo con Radio Disney a través del 0991122222. Mientras nosotros te vamos a compartir que está lista la posibilidad de que puedas ver a tu artista favorito en un meet and greet con Radio Disney. ¿Qué nos dicen por acá?
2: Hola, mi Karen, lindo viernes aquí en sintonía de Radio Disney. Quisiera aprovechar para activar mi modo finde con Eric Bryan y su canción Desayuno pa' Dos. Te envío un abrazote inmenso.
1: Otro abrazo gigante para ti, sí. Desayuno pa' dos en colaboración con el venezolano Jerry D. Pero esto era de lo que te hablábamos. El momento que estabas esperando y que estés más cerca de él, sí, está más que listo. 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

0: pescador. Él es Joey Montana, el duro del negocio, Love and Party, lo que escuchas ahora mismo en Radio Disney. Pero también vas a escuchar más canciones, más peticiones, y sobre todo cuando se trata de divertir a los cumpleañeros. ¿Qué nos dicen por acá?
1: Hola Radio Disney, ¿me puede complacer con una canción Pinky Up para compartirla con mis compañeros por mi cumpleaños? Gracias Radio Disney, son los mejores.
0: ¡Bravo! ¡Qué bien! ¡Qué gusto! Todos felices, contentos, festejando pues al cumpleañero, y nosotros nos sumamos a ese festejo. Así que te decimos por todo lo alto,
2: ¡feliz cumpleaños!
0: Que pase genial, que en este comienzo del fin de semana te hagan sentir de lo mejor. 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

Aitana, que se ha convertido en toda una superestrella en Radio Disney, y tú podrías hacer exactamente lo mismo. ¿Cómo? Cantando una parte, el coro, el estribillo más importante de la canción que te gusta, que se ha convertido en toda tu favorita. Así que bueno, eso lo vas a dejar a través del 099-11-22-222. 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Y bueno, no te vamos a hacer esperar, eres súper fanática o fanático de Tini, en colaboración con María Becerra, que también eres fanático. Bueno, las dos en uno, aquí está para ti, Miénteme.

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8: Hola, hola, Radio Disney. Les saluda Dome. Y quisiera que por favor me complazcan con la canción Hooligan de BTS. Son lo mejor. Muchas gracias.

al puro estilo de Karol G estamos bailando ahora Tropi Coqueta. Así que sí, 3 de la tarde con 31 minutos en este viernes, en esta jornada laboral que ha acabado para muchos, para otros está próxima. Y para quienes están de vacaciones, qué bien, qué gusto saber que están descansando, pero que también se han dado el tiempo de compartir momentos especiales con nosotros. Momentos que se van a repetir porque vas a poder vivir una fiesta fantástica, la mejor de tu vida gracias a Radio Disney, que te lleva a la primera fila del concierto de Carlos Vives y Bacilos con su Tour al Sol, así que prepárate. 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Modo Finde se activa con Carlos Vives, La Gota Fría.

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Y sí, ahora es el turno de escuchar, cantar y bailar con Nacho. Báilame. 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

0: Y vamos a seguir hablando de cosas interesantes en esta previa de modo fin de a nada de activarlo, ¿eh? Así que bueno, quédate de largo, quédate con nosotros. Entre las cosas que tenemos que comentarte es que se viene una fecha especial, sábado 29 de agosto, Parque Bicentenario, esto en Quito, porque llega a Ecuador FTC Live al parque. 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Seguimos con más. Perfecto, lo haremos entonces durante los próximos 30 minutos. Vamos a cantar sin paradas, como superestrellas, Lúcete. Y luego del expreso será Anita quien te acompañe con mucho más. Yo soy Karen, que tengas un lindo resto de tarde, un comienzo del fin de semana espectacular, que puedas descansar, que puedas irte de viaje, que puedas reunirte con los amigos, haz siempre lo que te gusta y sí, déjale un espacio a Radio Disney para que puedas divertirte.
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0: ¿Dónde? Hacer tango. Ey, cansado de hacer todos los géneros. Vamos a inventar algo nuevo ya.
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2: En esta siguiente parada prometemos aún más diversión, aún más música, aún más canciones, porque estamos a nada de activar ese modo fin de contigo. Es que ya es viernes, ya se siente todo el tema de que vamos ya mismo a casa, de que vamos a disfrutar de unas horas de descanso, de que vamos a disfrutar de un fin de semana tal vez en familia, de planes que realizaste desde el inicio de la semana, que ya los confirmaste el día de hoy, que salieron tal cual como querías. Bueno, aquellos que puedes compartir con nosotros a través del 099-11-22-222. Yo soy Anita y por acá también les voy a compartir nueva música. El día de ayer estábamos compartiendo contigo en exclusiva el nuevo sencillo de Luis Fonsi, porque ya sabes que con Radio Disney tus oídos siempre van un paso adelante. Y por supuesto, ahora también es momento de compartir contigo aquellos detalles que Luis Fonsi, por supuesto, sigue actualizando a través de su cuenta de Instagram, a través de nuevas letras y de nuevos géneros también, porque es que el ritmo de la bachata es justamente lo que llega con este artista. Me despido, es lo que ahora escuchas con tu radio.

0: Así suena la vida al ritmo de la bachata en este momento con Radio Disney. Y aprovechamos para saludar a Marifer, que se conecta con nosotros trabajando, pero al ritmo de la buena música como debe ser, ¿ah? Síguete sumando a través del WhatsApp de Radio Disney. Cuéntanos qué actividades estás haciendo para aquellos que ya van camino a casa, van saliendo de la office. Por acá más canciones y en minutos más detalles también de lo que se viene con tus artistas favoritos y de lo que nos dicen en entrevista. Sergio Sacoto también estuvo conversando con nosotros de eso en minutos.
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1: Hola Radio Disney, soy Sol. Quisiera que me complacieran con la música de Wildflower de Billie Eilish, por favor.

0: Y es que también es válido cantar con tu artista favorito en este super viernes. Algo que salga del alma, del corazón, por supuesto, interpretando las letras tal y como lo quieres. Ahora a las 4 de la tarde con 46 minutos también queremos escuchar a un artista, pues, que lo hemos visto ya en reiteradas ocasiones. Lo vimos en su show, previo a su show también. Él conquistó el Teatro Sánchez Aguilar, también ha conquistado los corazones de miles de ecuatorianos desde hace ya algunas décadas, desde la época de Crux en Karnak, de la que te hablamos también, desde que se volvió solista y empezó a cantar más de sus temas, de sus composiciones, a interpretar incluso algunas como la última de Cara Lodo, de la que también te comentamos acá en Radio Disney, y estamos hablando nada más y nada menos que de Sergio Sakoto, a quien también puedes oír a través de nuestras redes sociales, puedes chequear un poco lo que estuvimos haciendo, los videitos que hicimos, el ping pong con Sergio Sakoto a través de @RadioDisneySE, así que anda, corre también, visualiza un poquito de lo que hemos hecho para ti y sobre todo presta mucha atención ahora, porque los detalles que nos da Sergio acerca de los proyectos para el resto del 2026 son estos que vas a escuchar ahora con tu radio.
1: Vamos a hacer un par de fechas más de la gira. Estamos trabajando ahora la parte logística para ir a Estados Unidos. Hoy estamos en parte del proceso. Estamos esperando que lleguen papeles. De ahí vamos a estar, muy importante, el 18 de septiembre en Quito, en Guayaquil y en Cuenca con Andrés Cepeda en su gira Nuestra Vida en Canciones. Y estamos con el álbum trabajando, siguiendo, tratando de tener un material que realmente sea digno de toda la gente y de representar al Ecuador.
0: Ya escucharon. Un ecuatoriano más que al parecer pues va a cruzar hacia los Estados Unidos, pero con su música, con sus canciones. Nuestra Vida en Canciones de Andrés Cepeda, sin duda es un tour que ha causado bastante expectativa para aquellos fanáticos de este artista, y Sergio Sakoto estará allí representando talento nacional. Ahora, también le preguntamos nosotros qué otro género musical le gustaría explorar. Ahora se vienen, pues, nuevos temas, se viene un nuevo álbum, se vienen nuevas etapas. ¿Qué más se vendría respecto a los géneros musicales?
1: Me gustaría hacer algo en Big Band, me gusta mucho el género, me gusta, soy fan de estos cantantes norteamericanos que dicen crooners, así tipo Frank Sinatra y eso, que es una banda grande con brass, con cuerdas. Me gustaría hacer algo por el estilo algún rato.
2: Aquí vamos con Vacilo.
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0: Estás escuchando a Justin Bieber con Diocese y además también tu radio en este momento quiere compartir contigo un mensaje importante respecto a la salud, y es que en cada encuentro la prevención es nuestra mejor defensa. 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
0: 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Y como ya vamos a activar el modo fin de contigo, qué mejor que ir calentando motores con Andrés Cepeda, pero también con Cali el Dandy. En colaboración, Te Voy a Amar en tu radio.
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1: ¡Ulala! Es que ya es oficial que estamos activando el modo finde contigo. Se viene todo lo bonito, se vienen las horas de descanso, se vienen las horas en familia, ¿ah? Y este modo finde también lo queremos activar a tu lado con todas las actividades que nos quieras contar, con todas las actividades que vayas a hacer el sábado, el domingo, de celebración, de reunión. ¡Qué mejor que nos compartas tu momento favorito del fin de semana! ¿Por qué lo esperas? Tal vez para pasar con las amigas que no habías visto en algún tiempo, para festejar a ese cumpleañero. ¿Puede ser? Bueno, entonces todo aquello lo compartes a través del 099 11 22 22 2, mientras nosotros seguimos con más canciones.

0: Ni a mí me hipnotizó. Y es que esa canción de igual manera tiene un coro muy, muy pegadizo. Es casi que imposible no cantarla en este Super Viernes contigo y sobre todo casi que imposible no aprenderla, ¿no? Decimos de pronto, bueno, no me la aprendo y luego la ponemos una y otra vez y de repente ya la cantamos nada más, dejamos que fluya, ¿no? Y así queremos que fluyas, queremos que te disfrutes de este último día de la jornada laboral, último día de la semana, justamente para aquellos que estaban trabajando al mil desde el día lunes. Ya sabes que ahora es momento oficial de desestresarte, ¿ah? Y para aquellos que se suman también para compartir momentos bonitos con Radio Disney, claro que tú lo puedes seguir haciendo. Por ejemplo, por acá queremos festejar a un cumpleañero que nos dice, bueno, yo activo mi modo finde celebrando, activo mi modo finde celebrando con la familia. Javi Loor, más conocido como Javicito, como lo dicen en casa, y a quien lo van a consentir en este momento, ¿ah? Porque el plan de After Office de la mami es con su nene y además en camino a conseguir la torta más chocolatosa que hayan visto, ¿ah? Por ahí nos cuenta que pues ese es su sabor favorito y por supuesto esperamos que disfrutes mucho, mucho, mucho, ¿ah? Para ti, Javi, esto de acá.
1: ¡Feliz cumpleaños!
0: ¡Feliz cumpleaños de parte de todo el equipo de Radio Disney y un abrazo para ti y para toda tu familia que sigue activada en modo finde con nosotros!

0: Ahora que escuchamos parejitas, familias también activadas con nosotros, un abrazo para todos ustedes. Qué bonito saber que están unidos, que se conectan con nosotros, que nos mandan fotitos de lo que están haciendo. Un saludo para Belén, también para su pa, que en este momento se conecta con nosotros. Además, una super selfie no viene mal, ¿no? Así que si ustedes también quieren tomarse ahí una selfie y mandarla a través del WhatsApp de Radio Disney para ver qué tan guapos andan ahora. Acá, por supuesto, queremos seguirlos leyendo y queremos seguir chequeando todo eso. A través del 099-11-22-222 hay quienes también se suman con algunas canciones que sí sirven para activar este modo viernes.
1: Hola, hola, familia de Radio Disney, aquí en sintonía desde El Oro. Me encantaría escuchar el tema de Belle. Gracias, saluditos, un fuerte abrazo.

Y así es como se disfruta también al ritmo de la bachata. Valentina, Sebastián, también nos envían una fotito por ahí. Nos cuentan que están en el sector de Urdesa, al norte de la ciudad de Guayaquil, recién saliendo de la ofi. Ay, hoy fue un día un poco difícil para Valentina. Nos cuenta que estuvo muy, muy movido, pero que ya está con Sebas y que ya están retornando a casa. Y esperamos que realmente el trayecto sea bastante tranquilo, ¿eh? Para aquellos super reporteros del tráfico, también ustedes nos pueden ir actualizando. Sabemos que a esta hora, un viernes, capaz hay mucho, mucho tráfico, pero la idea también es conocer rutas alternas para, pues, evitar quedarse en trancones, evitar, pues, que pasen de 20 minutos a ser 40 minutos, una hora y media en medio del tráfico y luego llegar tarde a casa, ¿no? Entonces, para eso también súmate y dale aquellos detalles a las personas que nos están escuchando. Un abrazo para ustedes. Seguimos activándonos por acá con Valentina, con Sebas, con todos los que se conectan con Radio Disney en modo finde.

capaz también ya es hora de aventurarse en un fin de semana de viajes, ¿no? Pero de repente te pones a pensar y dices, bueno, pero ¿qué destino podría ser, no? ¿A dónde me podré ir? ¿Será que viajo o no viajo? Para eso queremos también compartirte, pues, algunos lugares muy bonitos que tiene nuestro país en donde puedes activar el modo fin de la mejor manera, ¿ah? Por ejemplo, ¿alguien podría irse a la playa tranquilamente, disfrutar de salinas, pasear en el malecón, conocer la chocolatera? Por ahí, aquellos que son más fanáticos de algo más tranquilo, tal vez Olón es la playa para ustedes. Podría ser, ¿no? Eso, un plan más playero, pero aquellos que aman la sierra y también pueden de pronto irse a toda una ruta centro en Quito, también podrían ir a la Laguna del Quilotoa, podrían ir al volcán Cotopaxi, ir al Chimborazo, irse a Cuenca, al Parque Nacional Cajas. Qué bonito que es, ¿no? Un poco frío, sí, pero un lugar perfecto también para reconectar con la naturaleza, para activar un fin de semana diferente. Así que cuéntanos un poco, para aquellos viajeros, ¿de pronto tienen algo planeado? Ya sabes, te sumas a través del WhatsApp de tu radio.

0: Y dentro de los planes del fin de semana, por supuesto que puede haber más de uno. Y para eso está Lore, para contarnos un poco cómo arma este viernes, sábado, domingo, ¿no? ¿Qué es lo que se viene?
1: Hello, hello, hello. Llegando a mi casa de hacer unas compritas para los peques, unos antojos de la casa de mi suegra, recogiendo maletas de la escuela, lonchera. Y ya estamos aquí haciendo un pequeño refrigerio de la media tarde. Así que activo mi modo fin de semana, porque ya me toca trabajar. Luego me voy a una mega fiesta que una amiga se ganó unas entradas de la party 80, 70, 90. Domingo llega una prima. Tengo un fin de semana full. Y por eso quiero que me complazcan con La Conga de Ricardo Montaner. Hello.

Una canción más para celebrar este super viernes, una canción más para continuar a tu lado, por supuesto, en cada una de las actividades que estás haciendo ahora. Ahora bien, también queremos aprovechar para saludar, por supuesto, por acá a Edu. Él nos cuenta que está desde Cuenca, ni bien mencionamos esto del Parque Nacional Cajas y nos dijo presente, presente, presente. Él nos dice que ese es el plan de la familia casi siempre, ¿ah? ¿Eh? Algunas semanas deciden optar por ir, reconectar con la naturaleza, comer algo rico, tomarse un chocolatito bien caliente para entrar en calor. Y bueno, está perfecto que ustedes nos compartan un poco cómo pasan sus fines de semana. Qué lindo que sea en familia también, ¿ah? ¿Eh? Y qué lindo que con esto te sigas conectando con Radio Disney, porque se vienen más canciones. Peace, hood,

Ojo, que a esa persona especial también le puedes hacer una dedicatoria acá en tu radio, ¿ah? Tú dijiste, ok, supe que eras para mí. Bueno, ahora lo demostramos con una nota de voz a través del 099-11-22-222. Por acá nosotros seguimos en este modo viernes, en un modo feliz, en un modo lleno de actitud, en un modo en el que al 100% está tu energía. Y eso está más que bueno, ¿ah? Para aquellas personas que también de pronto se van al gym y que necesitan activarse, ya sabes que es momento de ¿qué? De subirle el volumen a tu radio.

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A las 6 de la tarde con 3 minutos, una nueva hora la activamos contigo, la activamos con Aria Vega, por supuesto, y con más de tus canciones favoritas. Ya vamos a comentarte qué colombiana se suma en esta ocasión para cantar para ti. Antes, para todos aquellos que miran la hora y dicen, ok, momento de también empezar a pensar en la cena. 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Ahora sí, nos vamos con Karol G para cantar Milagros y sin duda también para estar a la expectativa de lo que se viene muy pronto. Nosotros decimos, ok, falta todavía para que se acabe el 2026, uy, pero 2027 está a la vuelta de la esquina y el show de Karol G, el Tropi Tour también.

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Y así es como con Hanson estábamos escuchando a Bob, justamente una canción que se desprende de Middle of Nowhere, el álbum que se lanzó en el año 1997 por Mercury Records, ¿eh? Y ahora, justamente de ese trabajo musical, estabas escuchando, ¿qué cosa? Una canción para disfrutar en este super viernes. 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Ahí ese dato curioso para aquellos que estaban buscando qué hacer el fin de tal vez de shopping. Ya saben en dónde. Ahora vamos a escuchar a Manuel Turizo contigo, esta vez con Capo. ¡Qué pecado!

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1: Hola Radio Disney, feliz viernes. Estoy saliendo del trabajo rumbo a la casa y aunque fue una semana corta, para los días laborables se sintió full. Por favor, pueden poner la canción Robarte un beso y para ir cantando aquí en el carro mientras llego a la casa. Gracias, feliz viernes.
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0: 6:36 PM. Aprovechamos para saludar también a Javiera Plaza, que está conectada con Radio Disney. Qué bonito saber que una de nuestros super oyentes se suman a la sintonía de la radio. También a su abue Mirna, a su tío Jorge Luis y a la familia Plaza Jaramillo, sus papis, sus hermanas, a toda la familia completita. Un abrazo para ustedes, gracias por sumarse acá a Radio Disney. 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Por acá te escuchamos a ti, Jimmy, ¿cómo estás?
1: Hola, hola, hola, Radio Disney, saluditos a todos, linda tarde. Anita, te mando un abracito, te cuento, pues mi fin de ya comenzó desde ahora. Llegando aquí con mi campeón Ezequiel, dejándolo en la cancha, luego tengo que salir a ver a la jefa al puesto, al trabajo. Y mañana a meterle con fe. Tiene dos partidos mi campeón, uno en la mañana, uno en la tarde. Y nada, pues regálame una musiquita, una como para ponernos a bailar. Esa que dice, súbelo, súbelo, bájalo, bájalo, muévelo, muévelo, rapa, pa, pa, pa, pa, pa, pa, y súbelo, súbelo, bájalo.

0: Por acá Héctor nos envió una foto de cómo está el cielo en la ciudad de Guayaquil. Y es que para las 6 de la tarde con 47 minutos, ciertos días suelen tener pues el atardecer pintando como tal el cielo, ¿no? Ahora nos cuenta que ha anochecido un poco antes, que la tarde estuvo un poco nublada por ahí por el centro de la ciudad y ahora se ha escondido el sol totalmente, ¿no? Ya pareciera que fueron las 8 de la noche más bien. Bueno, un abrazo para ti, un feliz viernes para todos los que se conectan ahora con Radio Disney. 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Por acá, te escuchamos a ti, ¿cómo estás?
1: Hello, hola Radio Disney, soy Iris y quiero pedir la canción Ordinary. Gracias, son los mejores.

0: Quédate con Radio Disney. En minutos también te vamos a compartir un poco de los detalles que se vienen con el ranking Radio Disney Ecuador.
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0: Ya son las 7 de la noche, escuchabas a Avicii con Addicted to You. Y ahora es momento de seguir escuchando a tus artistas favoritos que se suman en el expreso de tu radio. Pero antes queremos también extenderte la invitación para el día de mañana, sábado al mediodía, en donde vas a poder conocer los 30 artistas, las 30 agrupaciones, las 30 canciones más solicitadas de toda la semana. Eso sí, gracias a los votos que dejas a través del 099 11 22 22 2. Y recuerda que esta lista, que tiene tal vez nuevo número uno, llega a ti gracias a Toto Listos Vamos. Ahora nos vamos de expreso también. Quédate con nosotros.
1: Puedes usar la próxima media hora para hacer lo que tengas que hacer, para hacer lo que quedó pendiente o para hacer nada. En tu radio es la hora exacta de tu música. 7 de la noche, la hora exacta del expreso de Radio Disney. 30 minutos de música sin cortes.